0: Tete Manuel por eso.
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2: Y este tema va dedicado para todos los que alguna vez sufrimos corazón roto.

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0: Colombia, UYE, minuto 8 de las 12 del mediodía. Queremos saber vos qué andás haciendo. 3416 000887 dice: Dios le da pan al que no tiene dientes. Me hacen reír, así no se puede. Hola, Cele, ¿me podrías pasar alguna canción de Omar Kurtz? Dale, en un ratito pasamos algo de Omar Kurtz, pero ahora es momento de escuchar un TVT Fans entre la playa, ella y yo.
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1: Mejor la F. 3416-000-887. Ese es el WhatsApp, el WhatsApp de la radio. Dicen Celes, yo creo que el muchacho nunca había llegado tan lejos, no supo qué hacer. ¿Qué opinás, Maxi?
2: Alto Virgo.
1: Alto Virgo, un puto con...
2: Sí, re Virgo. ¿Cuántos años tenía?
1: Mi edad.
2: ¿Tu edad?
1: Sí.
2: ¿De ahora?
1: Sí.
2: ¿25?
1: Nada, tengo 25.
2: ¿Vos tenés 22?
1: 23, Maxi.
2: 23.
1: Lo cumplí el mes pasado.
2: Bueno, entonces tenías 22 en ese momento.
1: 22. 21.
2: Yo te creo que el chabón puede, o sea, no hay edad obviamente para nada, pero digo, llegar a los 22 años sin haber dado un beso.
1: Un buen beso.
2: Sí, no importa, bueno, malo. Está complicado, está flojo de papel, amigo. Tenés que dejar de farmear aura en la plaza y tenés que salir a la vida. Claro, salir de cascarón.
1: Totalmente, dale, claro. O sea,
2: si no sabés chapar a los 22 años, podés no ser tan bueno como yo. Pero, hablando en serio, saber dar un beso.
1: Mínimo.
2: Cualquier persona sabe dar un beso. Hay algunos que dan mejores besos y otros que regular, genérico, claro. Pero no saber besar a los 22 años porque en tu vida algo mal hiciste.
1: Acá dicen el pibe escuchando la radio.
2: Bueno, amigo, bueno, te mando un abrazo. Ojalá que haya salido del cascarón, pero.
1: Totalmente.
2: A ver, me lo hago un pibe que está todo el día jugando a la Play.
1: A ver, dicen.
3: Buah. Chicos, paren. ¿Qué? Todo, paren la
1: ¿qué?
3: Moto. O sea, eso fue incómodo porque el loco hizo cualquier cosa, pero. Yo digo, capaz que vos, Maxi, también te ha pasado.
2: A mí me metan la bolsa.
3: De tener una cita en la que, nada, hay un momento que no sabes qué decir y la otra persona tampoco, no rema la conversación. Como que se pone incómodo por ese lado.
1: Pará, pausa el audio. Conversación había.
2: Claro.
1: Conversación había, pero...
2: Labia había, lástima que la lengua no la sepa usar para otra cosa. La sabía usar para hablar.
3: No, de que el otro chabón haya querido...
2: Pará, no...
3: Capaz que la que no sabía besar es la Cele.
1: Yo beso muy bien.
2: Pasa, no voy a decir eso, nada. Es un tema eso, Cele.
1: ¿Qué?
2: Porque yo ayer vi un video también y el chabón decía, yo beso bien.
1: Es que el
2: chabón
1: estaba duro. No.
2: Para, no queríamos saber tanto ya.
1: No queríamos saber tanto ya,
2: la cita se fue al joraca. O sea...
1: ya, no, pará.
2: Pasame el agua, pasame el agua, se me puse rojo.
1: No, ni si.
2: Vamos, o sea que calzaba bien. Si pudiste darte cuenta de eso... Bueno, escuchá, te digo.
1: Estaba tipo como que...
2: La estaba pasando mal.
1: Estaba muy intenso, ¿entendés? No intenso, perdón. Estaba muy
2: nervioso. Sí, nervioso.
1: Estaba nervioso,
2: bueno,
1: el loco.
2: Está bien.
1: Por eso.
2: Para mí el loco también flashó igual, pienso yo, no sé.
1: Sí, a ver.
2: Yo dijo, che, estoy saliendo con una piba que trabaja en un medio de comunicación, habrá flashado fama. Y dijo, se puso nervioso. Era
1: había
2: un cuarto
1: otro,
2: beso, bueno.
1: Había otro que con el que salí, que como que me tenía allá arriba. Él juraba que yo era Analia Ocasi.
4: Para un poco, loca.
2: Para mí, los que no saben, los que no trabajaron nunca en un medio... piensan que somos millonarios
1: famosos.
2: Y famosos.
1: Mal.
2: Piensan que tenemos la vida resuelta los que trabajamos
1: sobre
2: en medio.
1: Sobre todo millonarios.
2: Sobre todo millonarios. Y
1: no.
2: No.
1: A ver, dice, ¿cómo se lo ganó la petiza? Eso me da intriga. No sé, chicos, qué sé yo.
2: ¿Cómo fue? Te mandó un mensaje, activaste, estabas al pedo, dijiste ya fue.
1: No.
2: ¿Tenía facha por lo menos?
1: Sí, era fachero.
2: Qué garrón ser fachero y no saber besar.
1: Yo no salgo con gente.
2: No sé,
1: que no
2: yo me imagino, por ejemplo, alguien de la tele súper fachero que vos decís, lo ves así a simple vista y vos decís, la rompe todo, mira la facha que tiene, todo.
1: Claro.
2: Y después por ahí, manicero.
1: No, un garrón.
2: Te querés morir.
1: Un garrón. Uy, me pasó una vez.
2: No, de eso no. Che, duro estaba, dice. Sí, bueno, se regaló también.
1: Ay.
2: Yo pienso que para mí el chabón posta, si fue el cuarto beso. ¿Cómo llegaste a saber eso?
1: ¿Qué cosa?
2: ¿Le queda su cuarto beso?
1: No, porque me estaba contando, o sea, nos pusimos a hablar tanto que yo tipo tenía un hambre fugaz.
2: Claro.
1: Y yo tipo como, bueno, dale, a ver, ya me había cansado y ya estaba manejando el tema con mi amiga, tipo, para que me llame.
2: Sí, anda, mandá mensaje mientras, que la abuela la quedó.
1: Claro, mientras él me hablaba.
2: Vos estabas ahí.
1: Yo estaba ahí como tramitando el
2: la huida.
1: Exacto. Entonces, bueno, nada, no sé cómo fue que me dijo, como que no tuvo novia, que esto, que lo otro.
2: Ya que tenga una novia.
1: Ya ahí le empecé a sacar como la ficha. Y empecé a sacarle preguntas, no me acuerdo, fue en 2024. Ni
2: ¿No le preguntaste cuántas minas se chapó en su vida?
1: No, a mí se le iba a preguntar eso.
2: Y ya lo viste medio virgoncho, ¿te das cuenta?
1: Ya está, no, pero por eso no, no le pregunto ni a mí.
2: Che, pará, ¿y no te llevó después?
1: Sí, me llevó.
2: ¿Te llevó?
1: Sí, yo te dije.
2: No, pero dice, sí, me estaba meando. Y escuchá, ¿y te llevó a tu casa y que chapó de vuelta?
1: No, chau.
2: Escuchá, y...
1: tipo, me bajé apurada, pará. ¿Entendés? Como que, uy, no, pará, chau,
2: y
1: listo.
2: Cuando te dio el beso, cuando te dio el beso, ahí el primer beso que te dio, que te diste cuenta que era malo. Uh-huh. ¿Qué pasó? ¿Choque de dientes? ¿Metía la lengua mucho? ¿Cómo fue?
1: Te estoy diciendo que estaba duro, que no movía los labios.
2: Estaba petrificado.
1: No agarraba...
2: Era como besar un muerto.
1: La lengua la tiene para, no sé...
2: Para hablar. Porque no la usó, bien, no, está bien.
1: ¿Entendés? Por eso digo que...
2: Bueno, no. Amigo, estamos con vos, querido. Oyente de la F, levantador de seres falsilio. Ya vas a tener una segunda oportunidad. No con Cele, pero quizás alguien va a valorar tus malos besos.
1: Acá dicen, raro, ¿no? Fachero y sin experiencia. Tal vez a ella...
2: Bueno, hay que ver. Hay que ver qué tan fachero.
1: Tenía mal aliento. No, chicos, yo literalmente tengo mi agua todo el tiempo. O sea, yo estaba... Aparte salí de la radio, no era...
2: Banco este mensaje. Banco este mensaje. Vos tenés un imán de boludos, ¿eh? Es verdad.
1: Sí, olvídate.
2: Por lo menos con las citas.
1: No, olvídate.
2: Te fue mal en un 70% de tus citas.
1: Sí. Es un milagro que yo haya estado de novia.
2: Fue un milagrón.
1: Milagrón. Pero bueno,
2: pará,
1: nada.
2: Pará, y te hago una pregunta. Sí. Porque me quedé pensando.
1: Pará, tengo una que me pasó, pero no cita. Quiero decir actitudes, por eso no se tienen citas. Yo te digo, no se tienen
2: no
1: citas.
2: No tengan... Dejen de decirle cita, ¿ves? Ahí donde pierde peso la palabra cita.
1: Bueno, escuchate esto. Hace, no sé, una semana.
2: No, ¿cómo una semana?
1: Escuchá, pero escuchá lo que te iba a decir.
2: Cele, se la pasa escuchá, de cita en cita.
1: Escuchá, nada de mierda. Escuchá,
2: nada de mierda.
1: Es que no llegué a la cita, ¿entendés? Porque el chabón agarra, me responde la historia. Y yo, tipo, como le puse que era lindo, qué sé yo, que eso que era otro. y me dice, ¿cuándo nos vamos a ver? Y le digo, y bueno, decime vos.
2: Ahora, vení, pa.
1: Y me dice... Bueno, nada, organicemos, qué sé yo. Me dice, ¿qué día podés? Que esto, que lo otro. Listo, le digo cuándo puedo. Me dice cuándo puedo. Quedamos en un día. Dos días antes, me deja hablar.
2: Nah.
1: ¿Para qué haces eso?
2: Porque...
1: ¿Para qué haces eso?
2: Para mí eso es re de pibardo tontardo. Eso es de decir, che, ¿vieron? Mirá.
1: La tengo atrás.
2: Me daría bola, pero yo no tengo.
1: Alto estúpido.
2: Y lo hacen para inflarse los huevos.
1: No va más. Si hacen eso, son unos boludazos.
2: Bueno, escuchá, tengo la pregunta.
1: Sí, a ver.
2: Vos estabas en la cita con este pibe, estaban hablando.
1: Sí.
2: ¿Sí? Y cuando el chabón te quiso dar un beso, vos dijiste que no. Le dijiste no. ¿Por qué le dijiste que no? ¿Por qué no querías? ¿Qué viste para darte cuenta que no querías el beso?
1: ¿Cómo?
2: Porque vos dijiste que el chabón te quiso dar un beso y vos como no, y te lo doy igual.
1: Y porque random.
2: ¿Por qué no?
1: Porque era un momento que no iba, o sea, no se generó el ambiente.
2: Ah, el loco,
1: ¿entendés?
2: Che, ¿te gustó el top?
1: Claro, ¿me entendés? No daba.
2: Che, ¿qué estás comiendo?
1: Por eso también le saqué la ficha que es como que...
2: Que era medio vergoncho.
1: Claro, no tenía experiencia. No me voy a tirar como que yo tengo una gran experiencia, ¿no?
2: Pero,
1: ¿no?
2: ¿Sabés de diferenciar el momento cuando va el beso o cuando no?
1: Claro.
2: El loco se tiró al lance de una y no tenía nada
1: él
2: que ver.
1: Él iba por todo. Es como cuando vos querés tener tu primera vez, que vas, literalmente sacás la ropa. No generás momento, no nada.
2: Claro.
1: No, chicos, no es así.
2: Claro, es como que, no sé, vayan a dormir juntos y ni siquiera pusieron la peli y ya están pelotas.
1: Exacto. Dicen, escúchenme este story time cortito. Me da un poco de miedo, a ver.
3: Chicos, yo una vez hice lo de la llamada y mi amigo me llamó y me pasó a buscar porque justo estaba con el auto dando vuelta, qué sé yo, y la chica se puso a llorar.
1: No. ¿Por qué se ponía a llorar? Yo fui. ¿Qué?
2: Bueno, a mí me parece que las mujeres tienen ese código para zafar de las citas. Onda, amiga, si yo te mando una berenjena,
1: claro.
2: Llámame como que pasó algo.
1: Claro.
2: Llámame como que pasó algo.
1: Un sticker o algo. Chau.
2: Estamos hablando de citas y de besos, tampoco estamos hablando de algo tan random, o sea.
1: Claro.
2: No te persiga, amiga. Estamos hablando de besos y de citas fallidas.
1: No es nada que no se pueda escuchar.
2: Claro, puede escuchar de un nene de 10 hasta una mujer de 80, tranqui.
1: No hay nada malo en este programa.
2: ¿Qué te iba a decir? Bueno, nada, F Manteca, hablando de niños y adolescentes. F Manteca.
1: Contá tu cita fallida, ya fue.
2: Contanos si tuviste alguna cita fallida, si conociste a alguien que mientras hablabas por chat era todo color de rosa, pero después en persona no era lo que esperabas. Si fuiste a una cita y la persona no era la de la foto.
1: Ey, me pasó.
2: Bueno, los que usan Tinder mucho les pasa eso. Que, che, no sos la de, igual que en Tinder. Y no, flaco.
1: Me pasó cuando yo tenía 18 años. Salí con un chico.
2: ¿De Tinder?
1: No, nunca tuve Tinder.
2: Ah, menos mal.
1: Pero lo conocí por Instagram.
2: Y era nada.
1: No.
2: Todo Photoshop, ¿eh?
1: No era él.
2: No era él.
1: Ay, pará, justo te iba a leer la anécdota, Felipe. Me borraste el mensaje, justo tenía... Ah, loco, decía algo como que había una piba que salió que tenía mal aliento. No sé, me borró el mensaje.
2: Bueno, igual, no sean malos. Si tiene mal aliento, le dan un chicle.
1: Claro.
2: No se lo digan, porque le pueden arruinar la autoestima. O capaz que la chica tiene halitosis y no lo sabe.
1: ¿Qué?
2: Halitosis.
1: ¿Qué es eso?
2: La halitosis es una... ¿Cómo te lo digo? No sé si es una enfermedad. No, pero es como que por más que te laves los dientes 200.000 veces, vos vas a tener olor siempre.
1: Claro, se te está pudriendo una muela.
2: Viene del intestino, viene de adentro.
1: Ay, qué garrón.
2: Tenés que tomar pastillas o no sé cómo es bien. No sé a qué médico tenés que ir si tenés halitosis.
1: A ver, tenemos audios por acá.
2: Compren hall negro.
1: A ver, hola.
0: Hola, chicos, ¿cómo están? Me estoy muriendo de la risa manejando con todo lo que escucho. Se pasó. Está bien que le haya cortado el rostro y que se haya escapado de esa situación.
2: Sí,
0: porque imagínate, si no la sabe chupar arriba.
2: ¡No! ¡No! Señora, ¿ves? Por ese audio... Hay gente como Daniela que dice que hay chicos escuchando y tiene razón.
1: Chau.
2: Te pasaste tres pueblos, amiga.
1: Nos vamos.
2: Tres pueblos te pasaste. Es un programa de la familia esto.
1: Chau. Vamos a escuchar a Marcus.
2: ¿Vos escuchaste lo que dijo esa señora?
1: No quiero volver a escucharlo porque...
2: Tiene que ir presa.
1: Bloquéenla, dice.
2: Sí, bloquéenla. Presa, bloqueala. Chau.
1: Chau.
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0: Sin Cara, la versión en vivo. Queremos saber qué onda estás haciendo y desde dónde te sumás con nosotros. 3416-000-887. Tenemos audios. A ver qué decían por acá. Hola.
1: No, no la bloqueen, bajo ningún concepto la bloqueen. Déjenla, tiene razón.
0: Obvio.
1: Tal vez no fue el modo correcto de decirlo, pero tiene razón.
0: Ay, me muero. Me destruye la risa. Tipo, como que se desinfla. Escuchame una cosa. No, olvídate. Hay maneras y maneras, pero no lo vamos a bloquear. La verdad que Maxi jode mucho con bloquear a la gente. Y algunos, los que se zarpan, sí, los bloqueamos. Pero si son estas cosas, no, obviamente. Dice, mi marido en la secundaria era un pavote, pero lo volví a encontrar 10 años después y me dejó a... solo tiempo. Llevamos 18 años de casados. Imagínate si aprendió bien. No es tiempo a veces. A veces es la persona, pero no el momento. Nada más para aportar. A veces es la persona, pero no el momento. ¿Qué dicen por acá? Hola.
2: Hola, chicos. ¿Cómo están? Una vez tuve una cita con...
0: Sí.
2: Y que... Que estía. La remó. Bueno.
0: Ajá.
2: Vamos a darle una chance. La verdad que no.
0: Pará, te pauso el audio ahí un segundo, Dai. Yo creo que lo peor que podés hacer es aceptarle una cita a una persona que está tan insistente con vos y vos no sentís lo mismo. Porque ahí está el problema. Es obvio que la cita va a salir mal o algo no te va a gustar, porque cuando la otra persona está tan insistente y tiene tantas ganas y la otra persona no comparte esas mismas ganas, y bueno, ahí hay un problema. Y me pasó. Por eso hablo desde la experiencia.
2: Estuvo nada bien. No me gustó.
0: No.
2: La cuestión que el loco me terminó como echando la culpa de...
0: ¿Arre?
2: De como que yo no tenía ganas. Como que estuvo flojo.
0: Claro.
2: El momento. Y era obvio que no tenía interés. Pero él sigue insistiendo después para verlo. Nunca más le respondí nada.
0: No. Así como hombres, obviamente que también hay mujeres y hay cada cita, por favor. Así que también queremos escucharlos a ustedes, hombres. Esas citas fallidas con las mujeres que ustedes dicen, no, yo pensé que iba a ser un 10 y terminó siendo, pero cualquier cosa, ¿eh? 3416-000-887. Ay, para, voy a trazar la canción porque llegó la anécdota de nuestro amigo. Dicen, la secuencia es así. Yo había hecho una joda y la invité a mi prima y a su grupo de amigas. Cuestión, en un momento estoy con una de sus amigas y tenía muy mal aliento. Pero era linda. Entonces le di un chicle a mi prima y le dije que se lo dé disimuladamente. Y en vez de comerlo, se lo guardó en el bolsillo. No, me pasó lo mismo. A ver, no lo mismo en una cita, pero me pasó en la misma situación cuando yo iba a la escuela católica y el padre con el que yo me tenía que confesar tenía mucho mal aliento. No, yo no puedo explicar. Encima te hablaba de cerca el padre y te decía... Confesate. Y yo tipo, sí, de lejitos me voy a confesar. Y yo en un momento digo, bueno, paso por el kiosco de la escuela, voy, le llevo una mentita y listo. No, le llevo la mentita, le digo, padre, le traje una ofrenda, qué sé yo, para usted. ¿Qué pasó? Se guardó la menta en el bolsillo. Bueno, qué sé yo. Anécdotas son anécdotas. Qué risa, qué gracioso. Vos también mandate por el WhatsApp de la F 3416-000-887.
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Se van ustedes, se van de tema. Yo no puedo, hay audios que no puedo pasar al aire. Ay, Dios mío, igual me reí mucho, me reí demasiado, gracias por esa anécdota. Bueno, seguimos con las anécdotas, ya fue. Dicen, conocí una chica en el Parque España, todos los findes la veía. Bueno, bien, igual te digo, me gusta como el concepto de ya conocer gente y que no sea por las redes sociales, tipo a lo antiguo. Que vos ibas a una plaza, a un parque, a algún barcito y te conocías con alguien. Bueno, se juntaba con los chicos que saltan en bici, BMX, hermosa ella, ojitos claros, toda la onda. Gané y fuimos a dormir a mi depto. Ah, ok, o sea, avanzó la cosa. Perfecto, me gusta. Y era súper peluda, chicos. Ay, no. Pero peluda en sus axilas en exceso y los demás se imaginarán. Ok. Pasó lo que tenía que pasar porque ya estábamos ahí. Al día siguiente hizo un comentario sobre todo eso, que me resultaba incómodo, que me la bajaba, siempre bien educado, y me trató de poco hombre, machista y cosas horribles. ¡Ah! Eso es un garrón. Primero que nada, qué garrón encontrarte en esa situación. Y segundo, y bueno, viste, es un tema muy delicado también, porque tenés que ver en la manera que lo decís, cómo se lo va a tomar la otra persona. Eso es importante. Pero bueno, ya está, qué sé yo, ahora te quedó una buena anécdota, qué decirte. No, qué bimbas. No puede ser. Dicen, tampoco hay que ser tan giles, porque después se enojan, te haces el boludo y le das un chicle. Ya está bien. Le das un chicle y te vas. Estamos con anécdotas entonces. ¿Qué dicen por acá? Hola, Cele, ¿cómo estás? ¿Me podrías pasar una canción de Plan B? Plan B sonó hace un ratito nada más. Y con Friquitona. Así que sí. No, acá la gente se tienta de la risa. Buen jueves, dice Juani. Buen jueves para vos también, querido. Bueno, ¿qué andan haciendo? 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Mandate por ahí. 3416-000-887. Ese es el WhatsApp de la F. No. No pueden ser tan ocurrente con algunas cosas. Lucas, increíble lo tuyo, ya te digo. Bueno, hola chicos, ¿cómo están? Pasen la graciosa de Quevedo. Vos sabés que estaba por acá la graciosa de Quevedo. La vamos a pasar en un ratito nada más, porque ahora te quedas con ella, escuchá. Y con Casu, ¿con quién más iba a ser si no era con Casu? Con otra, minuto 49 de las 12 del mediodía. Y nosotros seguimos hasta las 2 de la tarde en Ultra F. La F, la radio de tus artistas favoritos. Subí el volumen.

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5: 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Nueva hora a la 1:00 p.m, 2 minutos en todo el país. La temperatura en Rosario, 16 grados. Claro, se me acaba de cambiar a Ciudad Autónoma de Buenos Aires. Tengo a Maxi farmeando ahora atrás. Yo no puedo así. Dale, nueva hora juntos. En un ratito te seguimos escuchando a través del 3416-000-887.
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2: Bueno, vamos a darnos una vuelta por el WhatsApp de la F, 3416-000-887. Estamos en vivo también en TikTok, @celes.falsiglio. Estamos ahí en vivo, pueden venir
3: estamos
2: a ver
3: en vivo.
2: Pueden venir a ver cómo trabajamos, pueden venir a charlar con nosotros. Pueden seguir la Cele también, que está metiéndole el contenido y a los vivos en TikTok. Así que súmense por ahí, @celes.falsiglio. Estamos en vivo mostrando cómo laburamos.
3: Está bueno.
2: Está bueno, está
3: ¿cuántos
2: bueno?
3: espectadores tenemos ahora?
2: Creo que hay 55, si no me equivoco.
3: Bien,
2: no,
3: bien,
2: no
3: bien.
2: Sé cuáles son los espectadores, hay muchos números.
3: No, acá arriba
2: tiene que
3: aparecer en gris.
2: Sí, 55.
3: Listo, 55.
2: Vamos todavía. Vamos todavía a esas 55 personas que están del otro lado. Y los voy a ir saludando también a los que vayan escribiendo en el vivo de Cele.
3: A ver.
2: Mirá, por ejemplo, Maico Romano DJ. Ahí está, Radio Endemoniada pone.
3: Radio Endemoniada.
2: Claro, porque estamos hablando en el TikTok de Cele de cosas paranormales que pasaron acá en la radio de noche.
3: Claro.
2: Cuando hacíamos Long Fire había ruidos extraños en el pasillo.
3: Es más, la otra vez yo estaba acá, viste que los sábados yo me quedo hasta las 9 de la noche.
2: Claro.
3: Bueno, resulta que el otro día tenía los auriculares puestos, yo estaba acá haciendo aire y demás, y siento en la ventana ¡pum!
2: ¡No!
3: Entonces me doy vuelta y no había nada claramente, pero fue, no sé, hay ruidos.
2: Radio Paranormal. Saludos desde Santa Teresa, dice Santi. Vamos todavía, mirá. Bill Sego dice saludos de Formosa laburando. Saludos de Neuquén Capital también para Rafa por ahí.
3: Denle mucho me gusta al vivo.
2: A Chino 1812. Saludamos también a Florísima por acá, una rosarina desde Merlo, San Luis.
3: Bien.
2: ¡Qué lindo Merlo!
3: Mal. Yo fui.
2: Yo también fui. De pasada. Fui de pasada. Porque había ido a las Altas Cumbres en Córdoba.
3: Sí.
2: Y si vos agarrás por Mina Clavero todo por arriba, no, no, todo ese camino, llegás a Merlo. No hace falta que bajes y vayas. Vas todo por arriba, es hermoso el paisaje.
3: Mirá vos.
2: Ah,
3: no,
2: es tremendo.
3: Yo no sé cómo habré llegado. Mi papá maneja.
2: Hola Maxi, saludos para Cele, ahí está.
3: Vamos.
2: A Javi Troncoso. Me suena el apellido Troncoso.
3: Javi.
2: Uno que estudiaba en el ICET, pero no es él.
3: Nico Troncoso es el que te suena a vos.
2: Uruguay presente, buenas tardes desde CABA, Buenos Aires, San Telmo. Abrazo grande para Ciudad Autónoma de Buenos Aires, loco. Maxi se adueñó del live de Cele, corta la bocha.
3: Es que sí, porque le dejé un ratito la cámara a Maxi, ya que tiene pelo corto y está haciendo aire también.
2: Estoy haciendo aire y ahora.
3: Así también lo pueden conocer, porque creo que nunca lo vieron a Max haciendo aire. Eso no, volvíamos no sé. Afuera del aire.
2: Che, están mandando una banda de mensajes. Se me está tildando el TikTok. Mirá, desde La Pampa, Santa Rosa, Uruguay presente.
3: Vamos.
2: Saludos desde Tailandia.
3: Mirá, acá dicen saludos desde Concepción del Uruguay, Entre Ríos. Lo tengo abierto desde que estoy viendo desde el otro TikTok
2: desde
3: de la compu.
2: PDI Chaco, que debe ser Pampa del Indio.
3: Bien.
2: El Sombrerito Santa Fe, abrazo grande. Hola chicos, saludos. Sí, es la primera vez que lo veo a Maxi.
3: ¿Viste?
2: Vamos, Cookie. Vamos todavía.
3: Mañana es viernes.
2: Mirá,
3: mañana en el Ultra F lo arranco haciendo un vivo en TikTok. Así
2: mirá,
3: pueden vernos.
2: Mañana, a partir de las 11, arrancamos a hacer el vivo en TikTok de una.
3: Ya fue.
2: Sí.
3: Aparte, y antes, si se quieren prender por el aire, van a estar nuestros amigos
2: de
3: streaming.
2: Sí,
3: claro,
2: van a venir Fran Metz y Luli Cacerossi.
3: Esa. Esa misma.
2: Saludos a Lautaro por ahí. ¿No pasan Plenas Uruguayas, bro, la nueva escuela o alguna banda de esas? Tenemos que ver. Puede ser, ¿eh?
3: Vamos a ver en programación. Acá dicen, hasta este live solo conocía la voz de Maxi por la radio, no le había visto la cara. Ah, mira.
2: Tomá pa' vos, sacala
3: ahora
2: de
3: ángulo. Ahora me conocés la carita.
2: Ahora me conocés laca.
3: Igual, te digo, en un buen momento lo conocés, porque
2: sí, no, si me conocías ayer era un vagabundo. Si me veías ayer...
3: Ey, te hago una pregunta. ¿Cómo estabas ayer?
2: Sí.
3: ¿Era corte el largo que tenías en la pandemia?
2: No, en la pandemia estaba peor.
3: ¿Peor?
2: Sí, sí, sí.
3: Y dejado mal, ¿eh?
2: Dejado. No, en la pandemia me... Yo le voy a contar lo que me pasó a mí en la pandemia. Yo me frustré en la pandemia.
3: Claro.
2: Te invito a unirte como anfitrión.
3: No.
2: No, perdón, amigo. Escuchá, yo en la pandemia me dejé estar mucho porque me frustró la pandemia.
3: Claro.
2: Me puso mal que nos hayan encerrado.
3: Aparte, mucho tiempo.
2: Sí, fue mucho tiempo.
3: Muchos meses. ¿Cuántos meses fueron? ¿Para de marzo?
2: Fueron, a ver, yo estuve, me acuerdo, que me acuerdo hacia ahora, 45 días de frustración.
3: Claro.
2: De encierro total. A los 45 días pude ver a mi novia que vivíamos a una cuadra y le dije, ya está, pinche la bola.
3: Ah,
2: pandemia,
3: bueno,
2: ya
3: vivieron una cuadra, bien.
2: Porque estábamos re full, no, la pandemia, ojo el virus, no sé qué.
3: Sí.
2: 5 veces tuve COVID, no me pasó nada. Entonces dije, ya fue, vení, dale, vamos a vernos, no aguanto más. Y nos vimos y fueron 45 días, pero en realidad era más tiempo.
3: Claro.
2: Creo que fueron como 2-3 meses.
3: Sí, no me puedo acordar, pero fue un montón.
2: Fue un montonazo. Aparte, cuando nos empezaron a liberar, nos contagiamos todos. O sea, cualquiera fue.
3: Fue peor. O sea, capaz que era mejor fluir.
2: No, sí, era mejor dejar que fluya y listo. Ya está.
3: Ya fue.
2: Me tengo que ir, chicos. Terminen bien el programa. Bueno,
3: vamos,
2: saludos. Abrazo, Santi.
3: Un besote.
2: 64 personas en el vivo.
3: Eso.
2: Si llegamos a 100. Participan los del TikTok de Cele por Manteca también.
3: ¡Ojo!
2: Tenemos entradas para Manteca. Escuchá, Manteca, vos que estás ahí en TikTok. Manteca es la fiesta que se hace en Taura Rosario. Es una fiesta que está buenísima y tienen que ir a conocerla. Así que si querés participar, F Manteca también acá por TikTok de Cele. Por
3: si
2: todos
3: sos
2: lados,
3: mayor de 18 años, podés participar.
2: F Manteca, dale. Todos los del TikTok de Cele participan también. Y acá en el WhatsApp de la F, 3416-000-887, F Manteca en un audio. Y ya están participando. Mirá, ahí ponen Manteca Mantecosa de Alonso.
3: Manteca.
2: No, muy buena Manteca, está muy buena posta. Y Taura está espectacular.
3: Y Taura te da aura.
2: Taura tiene aura.
3: ¿Qué dice la gente de WhatsApp? ¿Dice algo?
2: Dicen, fui agente médico y sopador. Me estornudaban y escupían y nunca me contagié. Una suerte tuve. Mi novia tampoco se contagió, mi viejo tampoco. Mirá, sin ir más lejos, yo me acuerdo que cuando yo tuve COVID, que sí, fue primero de agosto del 2021.
3: Sí.
2: O del 2020. No, 2020. Primero no, de agosto, claro, del 2020. Fue el primer COVID que llegó a Argentina, el más fuerte de todos. Perdí el gusto, perdí el olfato, todo.
3: Ay,
2: al día
3: raro
2: de hoy no tengo gusto y olfato. Lo fui recuperando, oliendo de vuelta las cosas.
3: Y poco el gusto.
2: Y muy poco.
3: Porque
2: muy
3: a veces poco probamos algo. No sé qué dijo Diana el otro día, que
2: tenía gusto a algo y yo dije,
3: que
2: no.
3: Tenía, claro, y Maxi dijo, no, probá la voz porque yo no sé.
2: Claro, yo no tengo gusto. Es más, les voy a contar una anécdota rápida. Hace poco hice una comida con unos zapallitos de mi casa. Y con huevo, zapallito y huevo. Y cuando lo voy a comer, lo comí todo bien, normal. Come mi novia y me dice, ¿vos no te diste cuenta? ¿De qué? Le digo,
3: claro.
2: Está podrido el zapallito.
3: No,
2: ¿cómo está
3: no,
2: podrido
3: no
2: el zapallito? Tiene gusto riquísimo para mí.
3: Claro.
2: Está podrido, me dice.
3: Ay, no.
2: Sí, se pueden tirar un... No, ¿sabés qué pasa? Que yo ya tengo el olfato de lo que es un gas de esos.
3: Claro.
2: Pero no lo siento como vos, capaz. Pero yo me doy cuenta que te explotó la cola. ¿Entendés? Me doy cuenta.
3: Que te explotó la cola.
2: Pero por ahí
3: cola
2: no lo siento como vos, que decís, uy, qué olor asqueroso. Yo digo, te tiraste una.
3: Claro.
2: Fui reconociendo nuevos olores. Es como que vos la cebolla la sentís de una forma y yo de otra, seguramente.
3: ¿La cebolla te hace llorar igual?
2: Sí, eso sí.
3: Ah, bueno.
2: No hay forma que no... Es más, me puse antiparras, todo, ¿no?
3: No, eso
2: bueno,
3: no sé.
2: ¿Qué les iba a decir? El día que tuve COVID, que fue el primero de agosto, ese día yo me fui a la isla con mi viejo, me acuerdo.
3: Sí.
2: Porque mi vieja y mi hermano se sentían medio mal, entonces yo dije, bueno, me rajo de acá por las dudas. Me fui con mi viejo y estuve enfrente de él. Vos imagínate esto, el viento pegándole a mi viejo. Yo enfrente de mi viejo hablándole, todo mi aire de la, sí, boca iba para la cara de mi viejo.
3: Sí.
2: Se tendría que haber contagiado.
3: Y no pasó.
2: Y no se contagió.
3: Va, ¿viste?
2: Y yo ese día perdí el gusto, el olfato,
3: era todo
2: fiebre,
3: una mentira.
2: Pero bueno, tremendo. Bueno, pareces Martín Salue, el Apo. Otro más.
3: Es verdad, siempre te lo dicen.
2: Siempre me dicen. Ayer en el gimnasio me acosaron dos chabones diciéndome que era igual.
3: Sí. ¿En serio?
2: Sí, sí.
3: ¿Justo ayer?
2: Sí, ayer.
3: Mira.
2: Estaban mirando el teléfono y me señalaban y escuché que uno le dijo al otro, esperá que se devuelta y miralo de frente, es igual.
3: ¡Oh, pará!
2: ¿Y yo qué hice? Hice esto.
3: Claro, se dio vuelta.
2: Me di vuelta, le farmé aura y seguí.
3: Le farmé aura en la cara y me fui. Farmeando más aura.
2: Ahí sigo, los amo, desde San Luis Capital, mi única radio. Vamos todavía, la única radio.
3: Espectacular, San Luis Capital, le mandamos un abrazo gigante, enorme.
2: Y eso que te veo de coté. Sí, igual de costado soy un poco más parecido que de frente.
3: ¿En serio?
2: Sí. Lo que tengo de Martín Salvo son los tubos.
3: Los
2: no, mentira,
3: tubos.
2: Martín Salvo está explotado, está gigante. Mal.
3: No sé, no.
2: Bueno, escucha, 1:21. Tenemos que regalar entradas para Manteca en Taura. 3416-000-887. Queremos que te sumes con audios diciendo F Manteca y participás por las entradas. Sorteamos y uno de ustedes se va a la fiesta en Taura que la rompe toda. ¿Listo?
3: Listo, buenísimo.
2: Vamos.
3: Yo me voy a comer.
2: Anda a comer tranquila y saludamos a la gente también ahí de TikTok.
3: Dale.
2: Hasta las 2, Ultra F con Cele Falciglio.
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2: ¿Qué le pasaba? Che, tenemos que regalar entradas para Manteca en Taura, ¿sí o sí?
3: Sí.
2: No nos podemos colgar con eso porque hay un par de entradas para ir a Manteca en Taura.
3: Obvio que sí.
2: ¿Quién la quiere?
3: Yo.
2: Vos ya podés ir gratis si querés.
3: Ah, bueno.
2: Porque somos amigos de Manteca.
3: Listo.
2: ¿Quién quiere las entradas para Manteca? Ya, ahora.
3: Rápido.
2: Dale, a ver. ¿Quién quiere las entradas para Manteca?
3: Manteca, Manteca, Manteca.
2: 3416-000-887. Audio que diga, yo la quiero, Maxi, la entrada para Manteca. Yo la quiero, Maxi,
3: pero
2: por favor.
3: Pero alguien que vaya de verdad.
2: Sí,
3: o
2: no,
3: sea,
2: no
3: fantasmeo. Porque después la ganan y dicen, ay, pero no, yo no puedo ir.
2: No farmeen ahora.
4: Hola, soy Luz. F Manteca.
2: Pero, Luz, escuchame una cosa. Yo no te quiero decir nada, ¿eh? No. No quiero
3: bajártela.
2: Ser mala persona, ¿no? Pero mirá que es para chicos de 18, 19, 20, 21, 22 ya.
3: No, sí, 22. ¿23? Sí, también.
2: ¿24?
3: Hasta ahí.
2: ¿25 es mucho?
3: Hasta, ponele 24.
2: Ok, hasta 24 años. Apúntenle ahí. Es un boliche para jóvenes, adolescentes. Farmeadores de Aura.
5: Exacto. Bien, que voy a la radio y nos agarramos los bollos.
2: Vení tranquilo, amigo. Total, ya te vi manejar motos y pelear como manejaste al horno. ¿Qué dijo?
5: Che, loco, esa burla fue medio... Se sintió medio personal, che.
3: ¿Por qué?
2: No es burla, es verdad.
3: Es verdad, loco.
2: Es la realidad.
3: Que ustedes no quieran aceptar la realidad es otra cosa.
2: Claro. Aparte, si duele la verdad, métanle un psicólogo ahí de confianza.
3: Para que
6: y sepa. Yo la verdad que participaría, pero...
3: No.
6: El tema es que, como este, me duele en la rodilla.
3: No, Josecito.
6: Porque ya la boludez la tengo incorporada, parezco un pibito de 18, claro. Así que... Va, mi señora me sigue diciendo que me comporto como un pelotudo, pero
2: bueno,
6: hay algo parecido ahí.
2: Una, un pueblo menos.
7: Hola chicos, buen día.
3: F Manteca
7: y F La Vendetta.
2: ¿Eh?
7: Combinación
2: ¿Qué?
7: Me salva todo el verano. Una buena cocucha fría.
2: ¿Qué?
7: Y sanguchitos de fiambre.
2: ¿Qué?
7: Fiambre del que boqui.
3: ¿Qué? No.
2: ¿Qué?
3: Hoy es cualquiera.
2: Ah, no, era un audio viejo, viste que WhatsApp está tildado. Ay, menos mal, yo no entiendo nada.
3: Ah, pero bueno, chicos, hablamos de eso.
8: F Manteca, Mantecosta, yo quiero la entrada, chicos, porfis. Hace 1000 años que no salgo.
2: Bueno.
8: Y resto y para salir. Así que estoy media manijita. Aparte con los temas que ponen ustedes, como para no.
3: Bueno, dale.
2: ¿Qué? ¿Se la querés dar a ella?
3: No, pero entra en el sorteo.
2: Ah.
3: No sé.
2: Está re manija ella.
3: O sea, sí, está re manija. ¿Querés que se la demos?
5: ¿Qué onda? Está re perdida la vieja.
2: No. Ay, después personal. Y después personal.
9: F Manteca. Yo puedo ir. La recién le pregunté a mi mamá y me dijo que sí, que puedo ir. Gracias.
2: Ay, Dios mío. Dios mío.
3: Dios mío.
10: F Manteca, Manteca, Manteca, Manteca.
2: A la bandeja, bandeja, bandeja, bandeja, bandeja, bandeja.
3: Mira ese cómo va cargando bolsos.
2: Pobre, le deben pagar 2 pesos.
3: Mal.
2: Y está haciendo un re laburo, loco.
3: Mirá el de seguridad como va al palo.
2: El de seguridad, por manejar ese autito de miércoles, debe cobrar más que nosotros.
3: Literal.
2: Maneja la motito esa eléctrica, no hace nada.
3: Y encima está al aire libre.
2: Literalmente no hace nada, porque no hace nada.
3: No
2: Yo
3: hace
2: lo veo
3: nada.
2: Todos los días, no tiene laburo más que manejar la moto.
3: Mal, está re al pedo.
2: O sea, si roban o algo, él solamente llama a la policía, porque no hace nada.
3: Claro, porque no lo va a salir a perseguir al choro con eso.
2: Siempre quise manejar esa motito.
3: Sí, igual. Yo también.
2: Siempre quise manejar esa motito eléctrica. Es más, siempre quise manejar, ¿viste la de los aeropuertos? Esa que tiene 2 rueditas nada más. Acá no hay, claramente.
3: No,
2: pero
3: no.
2: En Estados Unidos, creo que se pone así, con las 2 rueditas.
3: Lo vi.
2: En películas lo he visto. Yo quiero la...
3: Había una, no me acuerdo cómo se llama la película.
2: No, es una película bueno. Que justamente él trabaja en un centro comercial.
3: Sí, ya sabes cuál te estoy
2: diciendo. Sí, obvio, el gordito.
3: Sí, el gordito.
2: ¿Cómo se llama?
3: Es de comedia.
2: Sí, es de comedia.
3: De comedia.
2: Ay, ¿cómo se llama?
3: No me puedo acordar.
2: Gente, si alguien tiene el título de la película esa, páselo por favor. Es de un chabón que trabaja de guardia de seguridad en un shopping.
3: No me sale.
2: Y es
3: me
2: de
3: sale,
2: comedia.
3: Claro, me sale que no es nada que ver. Entrenando a papá no es. Pero, a
2: ya
3: ver.
2: Lo, ya sí. Lo van a mandar, a ver.
5: No era un policía de centro comercial.
2: Ese. Sí.
3: Algo de seguridad.
9: Agente secreto del centro comercial.
2: Ese. Algo de seguridad se llamaba. Bueno, nadie nos dio la respuesta correcta, pero es esa la película. Todos la tenemos, pero nadie sabe cómo se llamaba la película.
3: Claro.
5: Así se llama, hermano.
2: ¿Cómo?
5: Policía de centro comercial, guardia de centro comercial.
3: A ver, ha tenido un nombre muy largo.
2: Película. Re largo nombre. Guardia de centro comercial. Se llama Héroe de Centro Comercial.
3: Ay, ahí está. Héroe de Centro Comercial. Esa la fui a ver al cine.
2: El gordito de bigotito. Es re gracioso este chabón.
3: Es genial.
2: Sí. Es Kevin James.
3: Es genial.
2: Sí, sí, sí. La rompe toda.
3: Casi, dice Kevin. Muy buena. Kevin,
2: estuviste escuchame. Cerca, Gino. Finito. Casi, guacho. Algo de seguridad era. Y sí. Hola.
0: Dale, loco. Me quiero ganar la entrada para Manteca. Manteca,
2: bueno.
0: Mantecocha.
2: Ahí va. Bueno, yo te diría que scrolliemos.
3: Bueno, dale.
2: Ya.
3: Pero ahora.
2: Se va ahora.
3: Listo, dale. Entre los que fueron llegando de Manteca, yo puse. Sí.
2: Los que dijeron de Manteca, listo. Tenemos todo ahí, va.
3: Dale.
2: Cuando vos digas vato, yo estoy scrolleando. Mira, quiero que escuches para que la gente vea la legalidad de esto. Para que no sea el cable. No puede creer.
3: Oye, cable. Va,
2: decí basta.
3: Basta.
2: Listo. Tenemos al ganador o ganadora.
3: A ver en qué cayó.
2: Te aseguro que tenemos al ganador o ganadora. Nah, bueno.
3: ¿Qué pasó? ¿Quién
2: mirá,
3: ganó?
2: Mira quién ganó.
1: Hola chicos, ¿cómo están? F Manteca, Mantecosta. Yo quiero la entrada, chicos, porfis. Hace mil años.
3: Ah, la que estaba manija.
1: Y resto y para salir.
3: Muy bien.
1: Así que estoy media manijita. Aparte con los temas que ponen ustedes, como para no.
3: Por dentro quería que gane.
2: Se acaba el tema.
3: Me estoy reventando un grano.
2: ¡Bienvenido! Los estudios de la F.
3: Buenas.
2: No, bueno.
3: Todo bien. Te remangaste el pelo, Maxi.
2: ¿Viste? Fui a la carnicería.
3: Qué bien.
2: Sí.
3: ¿Y qué le dijiste? ¿Qué hizo con el pelo? ¿Achuras?
2: Le dije al barbero, necesito que me achures el pelo un poco.
3: Ahí va.
2: Y me dijo, ¿cómo lo querés? Nada, un poquito acá, un poquito de tiro, un poquito de problema por este costado.
3: Ah, bien. Bueno,
2: no,
3: bien.
2: me costó porque no supe cómo explicarle. Le terminé mostrando una foto de Pinterest, el loco habrá dicho.
3: Mentira.
2: Sí.
3: De obvio. Pinterest.
11: Yo voy mañana obvio. A la peluquería.
2: ¡Dejate la cara!
3: No puedo.
2: Qué bronca.
3: Vos sos igual, nene.
11: Yo voy mañana a la pelu.
2: Yo tenía que ir. Estaba a la vista.
11: Tenía, sí, rulos de repente.
2: ¿Sabes por qué fui?
3: Porque es verdad, tenía rulos de repente.
2: Porque ayer estaba sentado en la plaza y se me posó una paloma en la cabeza. Y dije, ya está, dale, estamos hasta las pelotas.
3: No.
2: Tengo un nido carancho.
3: La peor.
2: Sí, la peor. La peor. Igual, claramente.
3: Además, se sintió cómoda porque como que se puso a empollar.
11: Yo para mí sacó
2: un huevo. Me dejó dos huevos. Y dije, ¿vos qué onda?
3: ¿Y eso fue lo que desayunaste esta mañana?
2: Huevo revuelto de paloma.
11: ¡Qué rico!
2: Qué asco.
3: De paloma. Bicho más nefasto que la paloma no hay.
11: No empecemos porque nos matan a todos acá.
2: Sí, no, va a saltar el protector de paloma.
11: Amo la legalidad del sorteo que mostraste ahí.
2: Yo siempre muestro porque si no después la gente se enoja.
11: Ayer me preguntaron cómo era la modalidad del sorteo.
2: Agarramos todos los chats que hay que pusieron que participan, scrolleamos para abajo, para arriba, cuando uno
11: dice
2: basta, frena.
11: Yo le dije que teníamos un sistema de sorteo de Estados Unidos.
2: Claro. De la Universidad de Connecticut.
11: Claro.
2: Claro, sí, de Massachusetts.
11: Claro. Y después le dije, en criollo es una ruleta.
2: Ya es una ruleta y sale el que sale, chao.
11: Ya está, es eso.
2: Pero bueno, cada uno tiene su técnica de... Obvio. Nosotros lo scrolleamos con el mouse.
11: Claro.
2: Porque sí, la verdad porque que copiar los números, pegar un quilombo.
11: No, aparte... Llegan creo que dentro de un mes las pantallas táctiles.
2: Sí, por eso, ya está. Entonces, estaríamos con una pantalla táctil.
11: Sí, está buenísimo.
2: ¿Qué onda, Marti? ¿Cómo andamos?
11: Bien, bien. Se está levantando viento.
2: Sí.
11: Bueno. Mirá, literal.
2: Entonces me voy.
11: Pero no hace ni frío ni calor. Está ahí
2: Me sirve para ir a entrenar.
11: ¿Viste monopatín?
2: Sí.
11: Bueno, está ideal para ir en monopatín.
2: Qué lindo, para ir con los flecos al viento ahí. Lástima que me lo corté demasiado el pelo.
11: Ya está.
2: Lo tengo muy cortito.
11: Bueno, vas a sentir frío ahí.
2: Hoy tuve frío a la mañana.
11: Y en la pelada.
2: Hoy tuve...
11: En la pseudo pelada.
2: ¿Vos sabés que me corté el pelo y lo que parecía una pelada prominente? Pará, vos te vas a reír.
3: No me estoy riendo de eso, dice Gino. No... ¿Cómo que te pusieron los huevos en la cabeza?
2: Claro. Y sí, Gino, pero caíste retardo, amigo. Tenés un Javier Delay tremendo, hermano. Hace media hora lo dije eso.
11: ¿Qué pasó?
3: Pero me dio risa que Gino lo puso así.
2: Claro, es que yo dije que la paloma me puso los huevos en la cabeza.
11: No estuvo rápido.
2: Muy lento, Gino, muy lento. Escuchá, nada, te decía eso, que cuando me corté el pelo tenía miedo a que, bueno, aparezca ahí una cosa acá atrás que se llama pelada.
11: Ah, que el chupetín con chicle.
2: Claro, y vos sabés que me corté el pelo y el tipo me dijo, y tiene razón, me dice... es peor cuando está el pelo largo, me dice.
11: Ay, sí, obvio.
2: Cuando está el pelo corto no se nota.
11: Ay, sí, obvio. Sí, obvio, sí, porque no. Pasa desapercibido.
2: Y me corté el pelo y no, no tengo nada.
11: Por eso mi papá hace pelo entero.
2: No tengo nada de pelo. ¿Cómo hace pelo entero?
11: Mi papá es pelado, chicos.
2: Sí, ya sé, por eso.
11: Y bueno, empezó así. Tenía mucho pelo como vos, pero bueno, empezó a aparecer el chicle.
2: Sí, el chicle ahí.
3: Buah. El trapo de piso.
2: Amigos, se van a quedar con Marti, sí, yo me tomo el palo.
11: Sí, chao,
3: yo también.
2: Nos vemos mañana, Cele.
3: Obvio, para hacer viernes de modo fiesta.
2: Marti, ¿nos vemos mañana?
11: Nos vemos mañana.
2: Se quedan con Marti G hasta las 5 de la tarde y después hasta las 8 de la noche, haciendo efecto tarde y el after. ¿Tenés regalos hoy?
11: Sí, y las tipas.
2: Y las tipas, tremendo. Tienen regalos con Marti también, buenísimo. Préndanse al WhatsApp y nosotros nos vemos mañana. ¿Dos besitos?
3: Porque tres
2: es mucha plata. No, o tres porque dos.
3: No, para, de vuelta.
2: ¿Dos besitos?
3: Porque tres es mucha plata.
2: O tres porque dos.
3: Es muy barato.
2: Chao, amigos.
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7: En vivo. 4 minutos de las 2 de la tarde. Bienvenidos.

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1: 14 minutos de las 4 de la tarde. Nos vamos para el WhatsApp a ver qué dice la banda de la Felonita. Hola.
2: Hola, Marti, acá te escuchamos. Salió el sol un rato en San Javier, che.
1: Ahí va.
2: Gracias por la compañía.
1: Besote enorme a la banda de San Javier. Les dije que si nosotros seguíamos haciendo acá buena onda, buena música y todo, iba a ver el sol allá, chicos. Yo les dije, se los mandamos nosotros. Así que le agradecen a la F y a la City Rosarina. Por acá nos dicen, ay, oh, Dios, son terribles. Martu, me quedé esperando el tema. ¿Cómo me chamullaste? No, te voy a contar algo. Ella explicaba encima. De Héctor el Father, había una carpeta muy linda con muchos temas de TBT. Estaba el que vos me pediste. Desapareció la carpeta. No sé qué pasó. Te juro que no sé qué pasó. Y la única canción que quedó de Héctor el Father es El Teléfono. Tengo eso para ofrecerte. No sé vos qué decís. Hacemos ahí un cambiazo de tema, puede ser. Porque te juro que no sé dónde está la carpeta. Di vueltas el estudio. Yo, esto es como antes en las radios que ponían el disco, ¿viste? Sacaban un disco, ponían el otro. Bueno, yo di vuelta a la radio como si tuviera que poner un disco. Pero en realidad di vuelta a las computadoras. No pasó, no apareció, no sé dónde está. A ver por acá, hola.
3: Hola, Martu. Buenas tardes. ¿Cómo andan todos?
1: ¿Todo bien? Acá
3: DJ en la cochea. Bueno, por acá está soleado, pero frío. Se nos vino frío de vuelta y ¿sí? Se nos espera el máximo a baja de 7, 8 grados acá por la costa de Necochea, así que bueno, nada, hacer el aguante, lo que otra, bueno.
1: Como corresponde.
3: Terminando la ventanita en detalles. Así que un saludo grande y gracias por la buena música.
1: Ahí va, besote enorme para vos, DJ, y todo Necochea. Acá te digo que, a ver, se está levantando una leve brisa, pero no va a pasar nada porque hay un solazo y un día increíble por delante. En este momento tenemos 18 grados de temperatura en la City Rosarina. Hay un viento del oeste a 12 kilómetros. A ver, che, para mañana, ¿qué pasa? 15 grados mañana, baja un poquito, pero no hay nada de lluvia. No hay pronóstico de lluvia, sigue el sol, siguen los días lindos, como queremos nosotros, básicamente, para poder lavar ropa, para disfrutar, para lavar ropa, para disfrutar. Lo principal es lavar la ropa. 3416-000-887 para que te sigas prendiendo por ahí con audio, mensaje, foto, video, lo que vos quieras. Y nos cuentes qué estás haciendo en esta tarde de jueves, de juernes, que además jueves de TBT. Así que si querés pedirte ese temazo que hace mucho que no escuchás, pedítelo que nosotros lo hacemos sonar acá en el aire de la F.
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0: 24 minutos, las 4 de la tarde, suena Ángela Leiva con esta versión en vivo de Mejores Enemigas. Lo nuevo que suena en el aire y la déficit de gusto, lo tenés que votar. 3416-000-887.
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Tralco, pasa el tema árabe. Bueno, vamos a dejarlo programado para que suenen un ratito nada más. Ese sí puede sonar. Hola Martu, ¿me podrías pasar Luz sin gravedad de Belinda? Es un buen TBT. Ay, Belinda, no sé si... Ay, capaz que está en la carpeta con Héctor el Father y se desapareció. Pero lo voy a buscar. Voy a ver qué puedo hacer por ustedes. Así después no me bardean, loco, porque se enojan conmigo. Yo hago lo que puedo, lo que está a mi alcance. 3416-000-887 para que te sigas sumando por ahí y nos cuentes qué estás haciendo y te pidas un temazo de TBT, un temazo del recuerdo para que suene acá en el aire de la F. Nosotros vamos juntos hasta las 5 de la tarde.

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1: 41 minutos de las 4 de la tarde. Nos vamos para el WhatsApp a ver qué dice la banda de la Felonita. ¡Olis!
2: Hola Martu, buen día.
1: Buenas.
2: La teoría, te lo juro. Acá era el sorteo, igual lo estoy escuchando todo el tiempo. Así
1: ah, bueno.
2: Pero dijeron algo hoy porque yo arranqué a las 3 hoy. Así que desde las 3 que estoy escuchando la radio.
1: Y todo el día tienes que escuchar la radio, amigo. No puede ser, sino... ¿Cómo me vas a preguntar eso? ¿No ves que yo me ofendo? Mentira, mentira. En efecto, tarde no tuvimos sorteo. Lo que sí tuvimos fue que por un ratito no estuve al aire, no estuve saliendo porque estuvimos haciendo una entrevista con Sofía Mora, que se va a presentar acá el 26 de septiembre en Shower House, porque ella presenta su nuevo proyecto que es Limbo Session. Terrible artista Sofi, que además estuvo con nosotros acá presente en los estudios de la F. Esta vez fue virtual, no pudo venir, pero bueno, pudimos hacer la nota que salió excelente. Y en un ratito nada más va a estar en nuestras redes sociales en @laf887. Ahora, me preguntás de sorteos y me voy a poner generosa con vos. Te voy a contar un adelanto. En el after, la vuelta a casa, hay dos sorteos. O sea, tengo dos cosas para sortear. No voy a decir qué, solamente voy a decir eso. Te voy a dar una pista más. Son dos planes completamente distintos que te puede gustar más uno que otro, te pueden gustar los dos, te puede gustar uno no y uno sí. Vos participás de lo que querés. Si querés los dos, si no uno, uno. Total, esto es una ruleta. Yo ya te expliqué, te dije. No es que yo elijo a dedo o sí. No, mentira. Es una ruleta. Así que después en el after vamos a estar contando un poquito más lo que tenemos para sortear. No voy a leer ese mensaje, loco. ¿Qué te pensás? No. Valen, ¿te pensaste que iba a caer? ¿Que lo iba a leer? Ella ya ganó, dice. Marti, ya gané las dos cosas. Bueno, buenísimo. ¿Cómo la pasaste? ¿Qué hiciste? ¿La pasaste bien en esas dos cosas o no? ¿O medio? Mandate con un audio. Hola.
3: Martu, ya tenemos churro para la gente de San Javier acá en el Carri ATR.
1: Ahí va, el Carri ATR de San Javier. A los churros. Estoy para vender churros en la playa. ¿Qué dicen? ¿O no? Churra, señora calentita, los churra. Escuchá una cosa, si vendés algo por la Feloneta que yo estoy diciendo esto, me avisas. Después te paso el alias. No, mentira. Besote enorme a toda la banda de San Javier que siempre está ahí, ATR, que ya están con los churros, qué rico. Es la real foto merienda, dice. Es como que te la rejugaste. Qué rico, por favor, con unos mates. Me imagino que alguien ya está renovando el mate en este momento, porque si no te diste cuenta, estamos llegando casi a las 5 de la tarde. Si estás con el mate hace de las 3, y eso ya es el Paraná, básicamente. Hola.
4: Hola, Martu. ¿Cómo va? Buenas tardes. Me pasaría el tema de aventura. Ajá. El perdedor. Ayer cuando le decía feliz cumpleaños al amor de mi vida, vos me dijiste que elija un tema.
1: Es verdad.
4: Se me animaba. Después se me hizo tarde. Ese tema.
1: Bueno, pero era ayer, no hoy. Regila era la mina. No, bueno, qué difícil que me la ponen ustedes con los temas que me piden. A ver, vamos a ver si podemos hacer algo solamente por enamorado, ¿no? Porque nosotros viva el amor, punchi punchi. Quisiera que me pidan alguna vez un tema más fácil que encuentre enseguida, pero bueno, no se da. Y como no se da, vamos a hacer así, a ver si podemos hacer que suene un ratito por lo menos Aventura al Perdedor, que se lo dedica a su amada y nosotros acá amamos el amor. Es medio lento. Mentira.

0: temazo que te pediste, pero tengo mis dudas de este tema. Yo pensé que iba a ser algo más. Está medio raro la letra. Como que me lo pongo a analizar y digo, tengo mis dudas. Tengo mis dudas. ¿Qué dicen por acá? A ver. A ver, a ver. Y mi tema. Menos todavía. Escucha lo que me ponen acá. Me dicen, ¿y mi tema, Lucía? Lucía, dice, sentime Martu, quise poner. Es que justo saludé a una chica. Ay, te pasaste, te juro que te pasaste. Qué feo cuando te equivocas de nombre. Decís que te equivocaste ahora, sí, en esta tontería, vamos a decir. Porque te imaginas, estás con una persona que estás conociendo o que ya te conoces y le decís otro nombre. No, deja. Deja. ¿Para qué papelones, no? ¿Para qué? ¿Qué dicen por acá? Hola, ¿me pasas el tema de Aventura, la boda para el amor de mi vida, Soledad? Saludos desde Concepción del Uruguay, de parte del Chapulín. Ahí va, el Chapulín de Concepción del Uruguay. Bueno, te mandamos un besote enorme. Vamos, ¿cómo lo tienen con Aventura? Increíble, igual es buenísimo. La verdad que yo banco los temazos que se están pidiendo. 3416-000-887 para que se sigan sumando por ahí, se pidan su tema de TBT. Y vamos juntos todos hasta las 5 de la tarde.
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1: 56 minutos de las 4 de la tarde. Tenemos que empezar a cerrar efecto tarde, pero vamos a leer los últimos mensajitos. Por acá nos dicen, amo este tema, por más temas de Minita, Martu. No era, chicos, la Champions League. No, ella lo decía por el tema de Taylor Swift, de I Know It, I Know You, lo que estaba sonando antes. Claro, porque te imaginas este tema de Minita y era la Champions League con Dime Si Eres Feliz. No, no pegaba, pero ni de casualidad. Es muy bueno el tema de Taylor. La verdad que también nos gusta mucho. Por eso suena acá en la F, porque ustedes lo viven pidiendo. 3416-000-887 para que sigan sumados por ahí. Porque ya llega el after, la vuelta a casa, en donde hay dos premios. Es lo único que les voy a adelantar. Ya me estuvieron mandando mensajes ustedes con F esto, F lo otro, F aquello. Paren un poco. Vamos a hacerlo fácil hoy, igual el sorteo. Pero después les cuento. Ahora no les cuento nada, no les adelanto nada. 58 minutos de las 4 de la tarde. Actualizamos la temperatura una última vez. 18.1, la máxima de hoy es de 21 grados. No sé si llegaremos, ya me parece que no, ¿eh? ¿Qué dicen ustedes? Te digo que un solazo, un día increíble lo que está haciendo acá en la City de Rosarina. Por fin, ya era hora. ¿Vieron? 29, sí, llegamos a la máxima. Llegamos a la máxima de hoy. Increíble este día, increíble este jueves de TVT, en donde vos tenés que seguir pidiendo los temones que quieres escuchar. Nosotros hasta acá llegamos con Efecto Tarde. De este lado, Martuji, arroba Martina y Jean Crisóstemi, arroba la F887. Pero quédate bien prendido, que ya llega el after, la vuelta a casa, en donde además de tener un programón por delante, tenemos juegos y tenemos premios. Así que súper prendidos los quiero. Quédense ahí, que ya volvemos. Chau, chau.

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5: En vivo. 4 minutos de las 5 de la tarde. Bienvenidos, bienvenidas al After, la vuelta a casa una vez más. De este lado, Martu G, arroba Martina Giancriso, este es mi arroba la F887. ¿Cómo anda la banda, por favor? Jueves, que básicamente es un juernes, porque tenemos un piecito en el fin de semana. Ya está, chicos. En unas horas vamos a estar tachando de la lista este jueves. Increíble de TVT, además. Todos los temas del recuerdo que te pidas van a sonar. 3416-000-887. Para que te empieces a sumar por ahí y nos cuentes desde dónde te prendés a la radio más copada del todo el país. Hoy en el After tenemos premios, sí. Ya estuvieron adelantando, ya algunos ya saben porque están prendidos de temprano como corresponde. Los que van llegando ahora al After se van enterando que hoy tenemos dos premios. Tenemos dos planes distintos. Para quienes quieran salir, tenemos un par de entradas para ir a Manteca este sábado. Y para quien no quiera salir y quiera hacer un plan más tranquilito, más relax, más de casa, tenemos un par de entradas para que vaya al cine Las Tipas. Claro que sí. Tenemos dos propuestas diferentes, dos sorteos diferentes. Vamos a empezar, obviamente, por el modo fiesta, que es para ir a Manteca. En un ratito nada más te decimos cómo participar. Vos quédate bien atento y bien prendido al WhatsApp de la F, que nosotros vamos juntos hasta las 8 de la noche copando todo el país.
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0: 6 minutos de las 5 de la tarde para iniciar este programón, para iniciar el after. Arrancamos con Bad Bunny, con Belda, lo que suena de fondo. 7 minutos de las 5 de la tarde. Vamos a actualizar la temperatura en este momento, como dijimos antes, porque hay gente que recién se está uniendo al after, que está volviendo a casa, que está quizás yendo al gimnasio, saliendo a caminar, preparando alguna merienda rica también, ¿por qué no? 29 la temperatura, quien dice 29 dice 21, así que llegamos a la máxima para el día de hoy jueves, que era de 21 grados. La mínima fue de 6. La gente que madrugó, ¿se sintieron los 6 grados o medio ahí? Porque tuvimos de humedad 27%, así que no renegamos mucho con lo que es el pelo, los olores feos, las cosas feas que trae la humedad de la mano. 3416-000-887 para que te empieces a sumar por ahí, nos cuentes desde dónde te prendés. En esta hora se podría decir que se va a ir un par de entradas para Manteca, para que te vayas de fiesta este sábado 22 a Complejo Taura, que tenemos un fiestón por delante. La F te invita para que te vayas de fiesta y te damos un par de entradas, uno para vos y otra para con quien quieras que te acompañe, tu novio, tu amiga, tu amigo, quien sea te puede acompañar. ¿Cómo participás? Súper fácil. Al 3416-000-887 te mandás con F Manteca y te pedís un temazo de TBT, claro que sí. Un tema de esos viejitos, de esos que sonaban hace mucho, que vos decís, che, esto hace muchísimo que no lo escucho. Tengo ganas de escucharlo. Y te vas con F Manteca y pedís ese tema. Así de fácil, en audio, que queremos escucharlos a ustedes también. 3416-000-887. Por acá me preguntan a qué hora sorteo lo otro. Ah, no les voy a decir, no puedo dar esa data. Ahora todo F Manteca al WhatsApp de la Espeloneta. 3416-000-887 en un audio F Manteca. Y te pedís un temazo de TBT como el que está por sonar ahora a los 9 minutos de las 5 de la tarde. Qué temazos que se vienen por delante en el after La Vuelta a Casa.
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1: te acerpa. 16 minutos de las 5 de la tarde, nos vamos para el WhatsApp. Hola, ¿qué dice la banda?
2: Hola, ¿cómo estamos acá? Efe Manteca, ¿me puede pasar un tema? Pero mirá, temón.
1: A ver.
2: La sensación del bloque, pero de cantante, el verdadero. Te escucho de acá, de Concepción del Uruguay, Entre Ríos. Saludo para el barrio Vicente Obregón de parte del Chapulín.
1: Ahí va.
2: Con ese tema que la rompe toda.
1: Ahí va, Chapu, querido, te mandamos un beso enorme. Qué buen tema ese, ¿eh? Sí, ahora lo voy a buscar a ver si lo encuentro y si no, tengo que revolver la radio entera, pero no pasa nada. Nosotros, por ustedes, lo hacemos. 3416-000-887 para que te sigas prendiendo por ahí con audio, foto, video, mensaje, lo que vos quieras y nos cuentes qué estás haciendo y además te pidas tu temazo de TBT. Hoy se van un par de entradas para Manteca, este sábado 22 en Complejo Taura. ¿Cómo participas? Súper fácil. Mandás un audio diciendo F Manteca y te pedís un temazo de TBT, algo que quieras escuchar en esta tarde de jueves, de juernes, que ya estamos con un pasito en el fin de semana, básicamente. Así que si no tenías un plan, nosotros te damos uno y puedes salir con nosotros, ganarte ese par de entradas. Es F Manteca en un audio y te pedís un temazo. Así de fácil, ya estás participando. Ojalá caigan audios tipo F Manteca, Manteca, Manteca. Yo no me lo puedo sacar de la cabeza. Cada vez que me dicen, che, fíjate que hay un par de entradas para Manteca, tenés que sortear. Y yo, viene a mi mente ese temazo, ese audio que mandaron. Se ríe, ¿viste? Yo sabía, es tu batiseñal. ¿Viste? Es tu batiseñal. Yo te prometo que voy a hacer sonar el tema que me pediste, te lo prometo. Sí. Aparece. Yo no sé tu nombre, si no te llamaría con el nombre, pero te voy a empezar a llamar F Manteca, Manteca, Manteca. 3416-000-887 para que se manden por ahí audios. F Manteca y te pedís un temazo de TBT, así de fácil. Ya estás participando.
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3: 30 minutos de las 5 de la tarde, te actualizamos el tránsito a esta hora. Dorrego entre Avenida Pellegrini y Cochabamba, el tránsito ya se encuentra habilitado. Por otro lado, el puente Rosario Victoria, el tránsito está normal y sin demoras en ambos sentidos de circulación. También te actualizamos Garay entre Alem y Ayacucho. Por 7 días aproximadamente el tránsito va a estar cortado por horas, así que te recomendamos evitar la zona. El resto de los accesos se encuentran normalizados y con buena visibilidad a esta hora.
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2: 20 minutos nos separan de las 6 de la tarde. Nos vamos para el WhatsApp a ver qué dicen. Como Beetlejuice. Sí, nombras tres veces y aparece tal cual. Candyman también nombrabas ahí enfrente del espejo tres veces y aparecía. Mi papá me hacía tener pánico con eso. Increíble, pero cierto. De hecho, el otro día hablábamos de eso. David, me llamo Martu, pero es más fácil que te acuerdes de F. Manteca. Espero la canción que me prometiste. Vos sabés que sí. Yo soy una mujer de palabra, yo cumplo. Así que vamos a hacer así. Si funciona bien, si no me echan, David. Así que ahí me vas buscando un laburito por ponerte este tema. Vos querías algo de Tini, Tini, Tini, ¿no? No. Le tomaba el tiempo. Vos querías Héctor el Father. Querías Noche de Travesuras. Vamos a ver si empieza a sonar.

3416-000-887 F Manteca en un audio. Y se piden un temazo de TBT. Así están participando para irse de fiesta, para ganarse un par de entradas para Manteca este sábado 22 y salir a disfrutar en Complejo Tabura. F Manteca en un audio y se piden un temazo. 3416-000-887

0: 3416-000-887F, mantecan un audio, se piden un temazo de TBT y así participan por ese par de entradas. Apúrate, que después no me digas que no llegaste, ¿eh?
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1: 53 minutos de las 5 de la tarde. Nosotros estamos medio así.
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1: Fiesta, la la la la la. 3416-000-887 para que se sigan sumando por ahí, se pidan sus temazos de TBT y además participen, chicos, participen, porque en unos minutitos nada más vamos a estar sorteando el par de entradas para Manteca, para que te vayas de fiesta este sábado 22 en Complejo Taura, F Manteca, en un audio, y te pedís un temazo de TBT, así de fácil ya estás participando. 3416-000-887. Estamos a nada de abrir una nueva hora. Increíble lo rápido que pasa el tiempo, por favor. ¿Qué anda haciendo la banda? ¿Están tomando mates? ¿Están volviendo a casa? ¿Están yendo a hacer alguna actividad física también? ¿Por qué no? O quizás todavía les queda jornada, les queda para largo, como nosotros, que acá te hacemos compañía hasta las 8 de la noche. Prendete al WhatsApp de la F, 3416-000-887. Contanos qué estás haciendo. Mandanos una foto, un audio, un mensaje, lo que vos quieras. Y además, copate con F Manteca en un audio y pedite ese temazo de TBT, porque hoy se va un par de entradas para que te vayas de fiesta, para que te vayas a Manteca este sábado 22. Que explote el WhatsApp de la F con F Manteca en audio. 54 minutos de las 5 de la tarde. Nosotros seguimos con muy buena música hasta las 8 de la noche.

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1: Nueva hora en el After, la vuelta a casa de este lado, Martu G, arroba Martina Giancrisostemi, arroba la F887, y vos tenés que estar súper prendido al 3416-000-887. ¿Por qué? Porque en esta hora se van un par de entradas para Manteca, para que te vayas de fiesta este sábado 22. ¿Cómo participas? Súper fácil, mandas un audio diciendo F Manteca y te pedís un temazo de TBT. Así de fácil, ya estás participando.
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1: 15 minutos de las 7 de la tarde. Nos vamos para el WhatsApp a ver qué dice la banda de la F Lonita. Hola.
2: Hola, Martucci.
1: Buenas.
2: Star Wars Episodio 3. Obvio. Peliculón.
1: Bueno, le agarraba el ataque de locura. ¿Qué pasó? ¿Ves? Eso es lo que necesitaba yo. Eso en la botonera era el... Para un poco, loca. ¡Loca! Se agarraba la locura. A ver si tengo alguno que diga eso. No, no hay ninguno. Solamente el que dice para un poco. Ese no es gracioso. Yo quería el para un poco, loca. Bueno, buena película igual. Hola.
3: Hola, F las tipas. Bueno, quiero esas entradas para ir al cine. Mi película es un poco infantil, pero tiene una enseñanza súper adulta. Y es La Familia del Futuro. Así que, bueno, vamos, ojalá gane.
1: ¿Qué peliculón La Familia del Futuro? Me encanta. Me desbloqueaste un recuerdo. Creo que la voy a ver ahora. Me dio ganas. Peliculón, mal. Hola.
4: F las tipas, Martu. Bueno, no gané el anterior.
1: Ajá.
4: No importa.
1: No pasa
4: Vamos
1: nada.
4: Vamos a participar para este. Mi película favorita es Troya. Aunque está compitiendo con la nueva, porque Odisea me gustó tanto que creo que yo te digo mi película favorita, pero por mucho tiempo lo fue Troya.
1: Ajá.
4: Y siempre acato sobre ese tema. Así que bueno, F las tipas, Troya. Un saludo a Martucci y después mando otro audio para estar totalmente seguro. Nada.
1: Bueno, dale, te mandamos un besote y obvio que hasta las 8 de la noche vamos a estar acá, así que es lo que tenés tiempo para mandar tu audio. Hola.
5: F las tipas. Mirá, una película que recomiendo y recomiendo, pero no es para cualquiera.
1: A ver.
5: Si te gusta la onda, es la de Avengers, de Endgame.
1: Ajá, sí.
5: Para toda la saga.
1: Vangamos.
5: Es una película de Marvel en realidad, pero esa me gustó mucho más, es larguísima. Si podés, me gustaría escuchar el original, esa nena que me llama. No sé. Me lo pegaron ustedes, avance, Carlos.
1: Es un temazo y tiene que sonar, tenés razón. Lo vamos a dejar programado para el próximo... Para el próximo TBT va a sonar eso porque es un temazo. 3416-000-887. Para que te sumes por ahí, hoy se van un par de entradas para el cine Las Tipas. Y para participar es súper fácil. Mandas un audio diciendo F Las Tipas. ¿Y cuál es tu peli favorita? Esa que recomendás sí o sí siempre. Cada vez que podés, recomendás esa película. F Las Tipas en un audio y ya estás participando. 3416-000-887. Apúrate que es la última hora del after. En esta hora se van ese par de entradas. No digas que no te avisé.
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0: Suena Olivia Wilde junto a Coti haciendo Tus Errores. Lo nuevo en el aire del EFI. Si te gustó, lo tenés que votar. 3416-000-887.
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0: El After se escucha en todo el país. Hola Ítalo 96.7. Sonamos en San Luis 93.9. Abrazo enorme a toda la banda de Paraná 92.3. Estamos en Bahía Blanca 96.9. Sonamos en Crespo 99.3. Hola Leones 92.3. Sonamos en Quines 109. Contanos vos, ¿por dónde te prendés a la F? Nosotros copamos todo el país.
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0: 34 minutos de las 7 de la tarde. Suena Meta Guacha, Callejero, Fino y BM. En el puesto número 8 para la gira Remix. Y nos vamos al WhatsApp. Hola.
1: Efe, las tipas. Bueno, vamos con mi segunda película favorita. Que bueno, creo que ya te la va a imaginar más o menos también. Sería El Gladiador.
0: Ahí va.
1: Sería. O 300, una de esas dos, Gladiador 300, pero creo que me quedo más con Gladiador.
0: Es buena, a ver por acá.
2: Es fe las tipas, mi peli favorita es Inception, mejor.
0: Es buena, a ver acá.
3: Buenas tardes, es fe las tipas. Y la película sería Rápido y Furioso, pero la 1. Es la que me tuvieron todo en eso.
0: Ok, en la 1 entonces, por acá.
4: Efe las tipas, mi película favorita es El Precio del Mañana. Esa que tiene el reloj en el brazo.
0: Película mal, me encanta. Hola.
5: Efe las tipas, ¿cómo va? Mi película favorita es John Wick con Keanu Reeves, actorazo, terrible la saga.
0: Muy buena película. Últimos minutos para participar por el par de entradas para el cine Las Tipas. 3416-000-887. Te mandás con un audio diciendo Efe las tipas. ¿Y cuál es tu peli favorita, esa que recomendás siempre sí o sí? Así de fácil, ya estás participando por el par de entradas para ir al cine.
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1: 42 minutos de las 7 de la tarde. Vamos a escuchar los últimos audios que están participando por las entradas para el cine. Hola.
2: Hola, Paola, Martu. Mi película favorita, lejos, El hombre de la máscara de hierro.
1: Ahí va.
2: Amo. Re vieja, pero está buenísima.
1: Ahí va, buenísima también. La he visto. Hola.
3: Jefe, la tipa. Hola, ¿cómo anda, Martu?
1: ¿Todo bien?
3: La mejor película de dibujito y te sigue haciendo llorar, Tierra de Oso.
1: Uy, madre.
3: Después, la que vengo mirando ahora, que es la nueva, la de Pato.
1: Está buena.
3: Está muy buena. Una vida salvaje, un robot salvaje, perdón, que también está muy buena. Así que hay películas de dibujito que es literalmente para llorar y llorar.
1: Tal cual, Tierra de Osos es buenísima. La verdad que la voy a poner en la lista de volver a ver, porque es muy buena. A ver por acá, hola.
4: Hola, soy Víctor de Formosa. Mirá, una de las películas que siempre que puedo la veo es Volver al Futuro 2. Un espectáculo.
1: Y muy buena.
4: Me gustan mucho las películas de época, me gusta mucho Gladiador. Uh-huh. Y la última de Robin Hood, que se llama La Muerte de Robin Hood, está espectacular. Es el lado B de lo que uno piensa o de lo que uno creía de Robin Hood. Está bárbara, está muy buena.
1: Déjame decirte que me vendiste una película, porque ahora la voy a tener que ver. O sea, la de Robin Hood la voy a tener que ver. O sea, me acabas de generar una necesidad, básicamente. Así que la voy a anotar también para verla. Hola.
5: Hola, chicos, jefe, las tipas. Mi película favorita. Oh. Que no hay con qué darle, es Hombre en Llamas. Qué buena película.
1: Muy buena. Muy buena, May. Está buenísima esa. Hola.
6: Hola, buenas tardes. Bueno, buenas noches. Jefe de las tipas. Mi película favorita es la saga completa de Volver al Futuro.
1: Ay, sí, bueno. Todas las de Volver al Futuro son buenísimas. La verdad que banco. A ver por acá. Hola.
7: Jefe de las tipas. Bueno, mi película favorita es Pared con Pared. La red está muy buena. Besos.
1: Ahí va, besote enorme para vos. Últimos minutos. 3416-000-887. Últimos minutos para participar. Efe, las tipas en un audio. ¿Y cuál es tu película favorita? Esa que vos recomendás todo el tiempo. Esa que decís, che, mirate esta película, por favor, no te la pierdas porque es buenísima. Efe, las tipas en un audio, tu peli favorita, y ya estás participando. Apúrate que son los últimos minutos del After, la vuelta a casa.
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0: 53 minutos de las 7 de la tarde suena Wisin y Yandel con Algo me gusta de ti. Increíble de TVT para empezar a despedirnos. Vamos a escuchar los últimos audios que llegaron para ganarse esas entradas para el cine. Hola.
1: F las tipas. Hola, muchachos.
0: Buenas.
1: Para mí una de las mejores películas que a mí me va a encantar toda la vida.
0: Ajá.
1: Es la de Iron Man 1, gente.
0: Es muy buena.
1: No hay con qué darle. Me encanta. Me encanta.
0: Bancamos.
1: La actitud que tiene ese loco en esa película.
0: Aura.
1: Es un genio.
0: Es un genio total. Aura pura. Hola.
2: F las tipas. Mi película favorita es Gladiador.
0: Oh, buenísima esa también. Banco. A ver por acá. Hola.
3: F las tipas. La película que siempre veo es Spider-Man sin camino a casa, donde aparecen los tres Spider-Man.
0: Ah,
3: alta
0: buenísima.
3: Película. Uh-huh. Soy de Salta, pero vivo acá en Rosario. Tengo hijo. Por eso el número es de Salta.
0: Ahí va, buenísima la aclaración y que se te pase ese hipo, qué feo tener hipo, por favor. Hola.
4: Hola, F las tipas. Una película para mí favorita que a mí me gusta.
0: Ajá. ¿Qué pasó ahí? ¿Se cayó?
4: El hombre sin rostro. Es el actor de Búsqueda Implacable.
0: Ajá.
4: La
0: ahí
4: tienen
0: va.
4: Que ver. Muy, muy buena película.
0: Muy, muy buena.
4: F las tipas, por la duda.
0: Por las dudas, te distrajiste ahí, se te cayeron las cosas. ¿Qué pasó? Hola.
5: Hola, ¿qué tal? Buenas noches. Habla Julito de Junín.
0: Hola, Julito.
5: Mi película favorita es Los Siete Magníficos con Denzel Washington.
0: Ahí va.
5: Muy buena película.
0: No la tenía esa. La voy a anotar. Mira, ya la estoy anotando. A ver por acá. Hola.
6: Hola, F las tipas. Mejor película que recomiendo, Interestelar.
0: Oh,
6: una obra de arte.
0: Una obra de arte.
6: Una sensación de emociones.
0: Terrible. Es una película recontra remil pendiente que tengo para mostrársela a mi hermana, porque yo ya la vi. O sea, ya la vi dos veces. La tercera es con mi hermana porque yo dije un día, te tenés que culturizar un poquito de películas. Y bueno, le quiero mostrar esa. A ver por acá, último audio del After.
7: Oli, oli, la F.
0: Buenas.
7: Película que no puedo dejar de mirar y que me sé hasta los diálogos de memoria, Hombre en Llamas.
0: Ah, y es buena, antes también la dijeron, es buenísima, la verdad que bancamos. Bueno, ahora sí, 56 minutos de las 7 de la tarde, momento de sortear las tipas. Así que vamos a hacer el carrusel, vamos a hacer la ruleta, como quieran llamarle, tuki tuki tuki.
8: ¡Basta!
0: Si cayó en un audio y dice F las tipas, ya está.
9: F las tipas,
0: muy bien.
9: Vamos con mi segunda película favorita. Imaginarnos, bueno, también sería El Gladiador.
0: Ahí va, no sé qué le pasó a ese audio que quedó ahí como trucu, trucu, trucu, trucu. Como que parecía que iba a caballo, no sé qué hizo. Bueno, ganaste, ganaste. Creo que es acá la persona que siempre está en duda de si nosotros sorteamos o no. Que mandó como 40 audios ya en lo que va del día. Para participar y para ganar. Ahí le estamos poniendo, ganaste. Pasanos todos tus datos. Si estás ahí prendido, ya sabes que te llegó el mensajito. Así que en algún momento del día de mañana se va a estar comunicando producción con vos para entregarte las entradas, claro que sí. 57 minutos de las 7 de la tarde. Nos tenemos que empezar a despedir porque sí, chicos. Hasta acá tachamos de la lista el jueves, el jueves y mañana. Viernes de modo fiesta. ¡Qué locura! ¡Qué locura! Lo rápido que pasa la semana, lo rápido que nos divertimos con buenos mensajes, buena música y además sorteos. Eso es algo increíble que tiene la Despeloneta. Para agradecerles a ustedes que están siempre prendidos ahí. A ver qué dice.
10: Hola, Martu. Muchas gracias. Ahí te mando, dale. Viste que mi teoría tenía razón.
0: No sé cuál era tu teoría, pero la bancamos. La bancamos porque ganaste. Así que muy fuerte el aplauso. Yo hice ruleta. Acá no hay nada arreglado, chicos. Créannos, porque realmente es así. Si no, me dejaría las entradas para mí y diría que ganó, no sé, Pepito Flores. Ya fue. 58 minutos de las 7 de la tarde. Te dejamos con buena música. Hasta acá el After, la vuelta a casa. Y empieza a sonar de fondo un temazo para que cierres como corresponde este jueves. Tini, Tini, Tini, Ulises Bueno haciendo Dos Amantes. Chau, chau.
11: No pudieron ser. Esto dice así.

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